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1: Son las 7 y 31 minutos.
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1: Son las 8 en punto.
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1: Son las 8 y 33 minutos.
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1: Son las 8 y 59 minutos.
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señoras y señores, la verdad es que el fandango está muy bueno, pero resulta que esto...

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1: Son las 9 con 30 minutos.
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1: Son las 10 con 2 minutos.
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1: Son las 10 y 31 minutos.
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1: Son las 11 con 3 minutos.
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1: Son las 11 con 32 minutos.
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1: Son las 12 con 2 minutos. 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

quiero presentarle a Chumbo, el tremendo Chumbo, caballero, que traigo un mensaje de más allá para decirle a todos ustedes que aquí está acabando el Shabalá.

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1: Son las 12 con 32 minutos.
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1: Son las 12 y 59 minutos.
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0: también tira otro gritito que dice ¡Wey!
1: ¡Toma!
0: ¡Wey!
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1: Es la 1:31.
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1: Es la 1:59.
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1: Son las 2:31.

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1: Son las 3 con un minuto.
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1: Son las 3 y 31 minutos.
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0: pa'l carajo y punto.
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1: Son las 4 con un minuto.
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1: Son las 4 con 30 minutos.
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1: Son las 5 con 3 minutos.
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0: Buenos días, señora campesina y señor campesino. 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
1: Son las 5 con 32 minutos.
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1: Son las 5:59.

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Y el sonido de moda es Pedro Arroyo, producción musical de Sahagún para el mundo. ¡Uh!

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1: Son las 6:32.
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Algisa Guzmán, los hijos de Pello. 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
1: Son las 7 con 2 minutos.
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1: Son las 7 con 32 minutos.
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1: Son las 7 y 59 minutos.
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1: Son las 8 con 32 minutos.
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1: Son las 8 y 59 minutos.

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¿Qué tal, amigos y amigas? Les saludamos con mucho cariño desde Uninorte FM Estéreo y desde nuestras emisoras aliadas. Hemos iniciado con el tema Cumbia en Dominante, interpretada por Pacho Galán y su orquesta. Pues en esta emisión estaremos explorando el fascinante mundo del vocabulario musical. Esta cumbia, novedosa en su construcción armónica, es una pieza perfecta para abrir nuestro programa, puesto que está dedicada a un término de importante significación en la música, la dominante. Esta es el quinto grado de una escala y su función en el campo de la armonía es la de crear tensión y preparar el regreso a casa, es decir, a la tónica. En la cumbia en dominante del maestro Efraín Payo Herrera, este quinto grado no solo aparece, se queda, pues la composición de Herrera gira en torno a la escala mixolidia de sol, la cual está formada por las notas sol, la, si, do, re, mi y fa natural. Esta escala es como una escala mayor, pero con el séptimo grado bemol, es decir, rebajado un semitono. El sol mixolidio comparte las notas de la escala de do mayor, pero empieza en otro lugar, en el quinto peldaño. ¿Cuál es el resultado? Una sonoridad abierta, rítmica, con un toque cadencioso y melancólico que nunca termina de resolver, pues la cumbia en dominante se mueve, gira y vibra como el Caribe mismo. En esta obra, la dominante llegó para decir, aquí mando yo. Escuchémosla nuevamente en versión de Donga Big Band. La adaptación es de Luis Galindo. Bienvenidos.

En el universo sonoro, cada nota es una chispa, un punto de partida y una emoción que vibra. De manera seguida, en este programa sobre vocabulario musical, exploraremos el corazón del lenguaje musical, las notas y la escala. Las notas musicales, como muchos saben, son 7: do, re, mi, fa, sol, la y si. Estas y sus alteraciones son el insumo para generar las escalas, aquellas secuencias ordenadas que usamos para construir las melodías. Cada nota tiene una altura, un color y una personalidad. Cuando las combinamos, creamos escalas, ya sean mayores, menores, con bemoles o sostenidos. A continuación, escucharemos al maestro Lucho Bermúdez en su cumbia de la bemol, donde el protagonista es esa nota, la bemol. Una nota alterada que baja medio tono a la natural. Ese pequeño cambio transforma el carácter de la cumbia, haciéndola más suave, introspectiva y envolvente. Otro ejemplo lo podemos encontrar en la cumbia de do menor de Lito Barrientos y su orquesta. En esta pieza musical, la escala de do menor, que incluye notas como mi bemol, la bemol y si bemol, ayuda a crear una atmósfera más profunda con un toque de melancolía que invita a la reflexión. Así las cosas, las notas musicales no son solo sonidos, son herramientas expresivas capaces de pintar paisajes sonoros y de contar historias sin palabras. Por tanto, las escalas musicales son caminos que se recorren para dar vida a la música.

En nuestro programa sobre vocabulario musical, seguiremos ahora con un elemento de la música importantísimo, la melodía. Así como las palabras se organizan en oraciones para comunicar ideas, los sonidos musicales se agrupan para expresar emociones, pensamientos y paisajes sonoros. El compositor Aaron Copland definió la melodía como una serie de sonidos que expresan una idea musical con sentido completo. Una definición que se parece mucho a la de una oración. Y esto es lógico, pues la música es un lenguaje tan completo y organizado como el lenguaje de las palabras. En un libro, leemos oraciones para entender el mensaje. En la música, escuchamos melodías para comprender la intención. En síntesis, así como en el lenguaje usamos letras, palabras y oraciones, en la música contamos con sonidos, motivos, frases y periodos musicales. Y al igual que las palabras tienen acentos, pausas y entonaciones, las melodías tienen tensiones y reposos que nuestro oído reconoce. La melodía es el alma de la música. Es lo que cantamos, lo que recordamos y lo que nos emociona. En nuestros siguientes ejemplos, escucharemos a Nelson Pinedo interpretando el calipso Melodía de Amor, con música de Henry Salvador y letra adaptada por Pinedo. Aquí, la melodía fluye como una frase hablada con momentos de intensidad, pausas y cierre sonoro. El segundo ejemplo es el tema Linda Melodía, compuesto por Israel Romero e interpretado por El Binomio de Oro y Wilfrido Vargas. En esta canción, la melodía se repite como un estribillo que nos atrapa, el cual tiene forma, dirección y un ritmo que nos guía como si estuviéramos leyendo versos musicales.

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1: Como hemos mencionado, la melodía no es solo una sucesión de notas, es una forma sonora con dirección e intención que nos guía como una voz que quiere decir algo. Queremos compartirle seguidamente el Paseo Vallenato Linda Melodía, compuesto por Eugenio García e interpretado por los Tigres del Ritmo. En esta canción, la línea melódica se despliega con elegancia, acompañando cada palabra del compositor que intenta explicar cómo crea sus canciones.

Deseamos ahora abordar una cualidad de la música tan poderosa como invisible, el silencio. En la música, el silencio no es ausencia, es presencia contenida, una pausa que habla, que espera y que transforma. El silencio puede ser transición, puede marcar el fin de una idea o preparar el terreno para algo nuevo. En la música, los silencios no solo separan, también conectan, pues son parte del ritmo, del fraseo y del diálogo entre voces e instrumentos. Cuando la música se detiene, el silencio nos obliga a escuchar de otra manera. Nos invita a la introspección, a completar con nuestra propia emoción lo que la música ha dejado en suspenso. El silencio es parte del lenguaje musical, y en canciones como la que presentaremos seguidamente, se convierte en un acto poético. El tema es El sonido del silencio, interpretado por Jorge Celedón y Alex Campos.

En el mundo de la música hay formas que siguen reglas y otras que se dejan llevar por la emoción. La rapsodia es una de estas últimas, una composición instrumental de forma libre que evoca un espíritu épico, emotivo y profundamente cultural. Las rapsodias suelen inspirarse en melodías folclóricas y en temas populares. A diferencia de otras formas más estructuradas, como la sonata o la sinfonía, la rapsodia no sigue un esquema rígido, pues esta es como un viaje musical que cambia de rumbo, explora paisajes sonoros y celebra identidad. En Rapsodia en la mayor, el cantautor Carlos Vives nos lleva a un recorrido que fusiona varios elementos conjugados durante la pandemia. La obra fluye con libertad, pasa de momentos íntimos a pasajes vibrantes y nos conecta con la diversidad musical del país. Por eso es que la rapsodia es libertad, identidad y es emoción que se convierte en música.

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2: Queremos hacer referencia ahora a términos que no tienen una definición técnica precisa. Entre estos se encuentra la palabra mosaico. Este vocablo se relaciona con una obra hecha de fragmentos, es decir, de piezas musicales que, al unirse, forman un todo vibrante y colorido. Aunque mosaico no es un término formal en teoría musical, se usa para describir composiciones que integran elementos variados, como estilos, temas o géneros diferentes. Nuestro ejemplo es el mosaico mapalé de la superbanda de Colomboy, que incluye tres temas tradicionales: El crucero de Alfonso Piña, La entrada de Tofeme de Eliseo García y Remberto Ricardo de Nicolás Blanco. Cada fragmento aporta su ritmo, su melodía, su identidad y juntos forman una obra que celebra el folclor costeño colombiano.

A continuación, en este programa de vocabulario musical, hablaremos del ritmo, ese elemento de la música que nos hace mover los pies o el cuerpo cuando escuchamos una canción. El ritmo se encarga de la organización de la música en el tiempo, distribuyendo sonidos y silencios para crear patrones que, en muchas ocasiones, nos invitan al movimiento. Nuestros ejemplos son tres. Primero, ritmo del 60, en interpretación de Pedro Laza y sus Pelayeros, y luego, ritmo candeloso y ritmo y palmeras del maestro Pacho Galán y su orquesta. En estas canciones, el ritmo no solo organiza, sino que expresa. Además, conecta músicos y oyentes en un lenguaje compartido. En el Caribe, el ritmo es importante porque permite que la música sea danza, que el cuerpo responda y que el corazón se sincronice con el sonido. Por ello, podríamos decir que el ritmo es el motor de la música. Sin este, los sonidos serían solo ecos dispersos.

Bueno, amigas y amigos, gracias por acompañarnos en una nueva emisión de su programa Latidos de Mari Río. Para cerrar esta edición de Vocabulario Musical, escucharemos una obra que celebra la innovación tecnológica y la riqueza tímbrica de la música colombiana. Su nombre es La Estereofonía, compuesta y arreglada por Pacho Galán. Esta pieza, creada en 1958, fue un homenaje a la llegada del sonido estéreo, una revolución que permitió distribuir los instrumentos en distintos canales. De esta manera, se creó una experiencia envolvente y espacial. Galán, siempre visionario, diseñó un arreglo magistral que explota las posibilidades tímbricas de la orquesta, haciendo que cada instrumento dialogue desde un lugar distinto del espectro sonoro. La estereofonía no solo es una muestra de creatividad musical, sino también de adaptación tecnológica y sensibilidad artística. Con ella, el maestro Pacho convirtió el avance técnico en una herramienta expresiva y también gestó un sonido con una experiencia tridimensional. Escuchemos entonces cómo suena esta innovación en clave de porro, cumbia y fantasía sonora. Gracias por acompañarnos durante esta hora en Latidos de Mari Río, en Uninorte FM Estéreo y nuestras emisoras aliadas. Estuvimos con ustedes, Ángela Marín Niebles, en la locución y realización del programa. En el control de audio, a Kellyn Parra García. Bendiciones.

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3: Son las 9 con 57 minutos.
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1: Son las 10 con 3 minutos.
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Bienvenidos a Sabor Afro Antillano aquí por Unicor Estéreo 90.0 en estos especiales que hacemos todos los sábados de 2 a 4 pm con repetición los domingos de 10 a 12 am. Hoy en otra edición más de Sabor Afro Antillano les voy a presentar cositas sueltas, temas desconocidos, grabaciones que no fueron promocionadas, algunas de antaño, otras un poco nuevas, pero la idea es que hagamos en estas dos horas un especial con temas variados, con cositas sueltas, como les digo yo. Así que vamos a empezar con un gran compositor, arreglista, cantante, pianista, ¿no? Es una gloria de la música

Amigo de qué, interpretado por Orlando Contreras. Pues bien, déjeme decirle que Artie Valdés es el autor de este tema, al igual que temas como Dolor de Hombre, que también lo interpretó Orlando Contreras. Temas como ¿Y qué te figuras tú? Y Sonó la trompetilla, Una plegaria y una flor, El lunar de María, Noches remedianas, Salsa y guaguancó, un trabajo que hizo ya estando fuera de Cuba, Un golpe más. Y bueno, son muchas decenas de otras composiciones de este gran músico, que es un desconocido. Además, pues que es un intérprete de una variante de la rumba cubana como es el guaguancó. Así que les voy a presentar dos temas del gran Artie Valdés para que sigamos en este especial dedicado a cositas sueltas, a temas variados. Vamos a traerles una descarga bien sabrosa, un tema que se llama Agua Azúcar, donde él canta Artie Valdés y toca el piano, ¿no? Su piano azucarado, como le dice Lady Soto, la cantante que lo acompaña ahí en ese tremendo tema. Y ahí pegadito les traigo un guaguancó, ¿no?, que también lo canta él, porque él también, además de compositor, cantaba, tocaba piano. Se llama Pa' los envidiosos, que cuenta un poco la historia de su salida en la década de 60 para Estados Unidos, pero que lo refleja con un guaguancó, un guaguancó puro, un guaguancó neto. Así que este par de temas, Agua Azúcar y Pa' los envidiosos, y continuamos con Sabor Afro Antillano.

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Bueno, continuamos con esta edición de Sabor Afro-Antillano aquí por Unicor Estéreo, haciendo este programa en vivo y en directo desde Unicor Estéreo. Así que vamos a continuar con la buena música en esta tarde agradable para que ustedes pasen dos horas bien interesantes. Voy a traerles ahorita también a un músico y su sexteto Riverside, bastante desconocido y que en la década del 70 hizo varias grabaciones, tiene de varios LP, pero desafortunadamente en nuestro medio sobre todo no llegó este músico. Me refiero pues a Andy Medina y la Riverside Sexteto. Vamos a traer dos temas interesantes de su trabajo, Trae Salsa al Bembé, de ese vinilo, cantando Raúl Nieves. Y Andy Medina pues lo acompaña en la parte vocal también. Así que vamos a apreciar a esta agrupación en este par de temas. El primer tema se llama Y Ahora, y ahí pegadito pues le vamos a traer una guajira, ¿no?, de la música tradicional cubana, pero que es interpretada por una agrupación puertorriqueña, y el tema se llama Guajira Pa' Ti. Estos dos temas y continuamos con Sabor Afro-Antillano.

0: Bueno, continuamos con Sabor Afro Antillano aquí por Unicor Estéreo 90.0.
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0: Con este especial, cositas sueltas aquí en Sabor Afro Antillano, con una serie de grabaciones de temas que no fueron comerciales y no se escucharon prácticamente, muchos de ellos no tuvimos la oportunidad de escucharlo dentro de esta expresión musical que conocemos con el nombre de salsa. Son muchas las agrupaciones, son muchas las grabaciones que no se escucharon, que no fueron comercializadas, desafortunadamente. Pero bueno, aquí estamos en Sabor Afro Antillano tratando de que ustedes escuchen algo de eso. Así que, y algo de eso les voy a traer ahora. Pues bien, les estaba hablando de Polito Huerta, este tremendo contrabajista que fue de Cortijo y su combo, fue contrabajista de Ricardo Rey y de otras agrupaciones, y que por allá en el año 2003, con su conjunto, que es una mezcla de un formato de charanga con una orquesta con elementos también del Latin Jazz, siempre se presenta en un sitio allá en San Juan de Puerto Rico, que es en el viejo San Juan. Entonces, esta grabación que les voy a traer, grabada en vivo en Puerto Rico, en Neyoricán, en el viejo San Juan, en este café, trae varios temas interesantes. Una versión de Azúcar, que la vamos a escuchar. Una versión también de un famoso danzón de Coralia López, la hermana de Cachao, la hermana de Orestes López, que se llama Isora Club. Pero les voy a traer este tema porque es uno de los temas emblemáticos dentro de la salsa y dentro del Latin Jazz. Me refiero pues a Azúcar, que hiciera el maestro Eddie Palmieri. Pero aquí lo vamos a escuchar en una tremenda interpretación que hace el gran Polito Huerta con su charanjunto. Así que los voy a dejar porque el tema es bastante extenso, bastante largo, pero que ustedes van a apreciar la manera como esta agrupación en vivo, ahí en este café, en el viejo San Juan, hace esta tremenda versión de Azúcar. Así que los dejo con esta interpretación de Polito Huerta y su charanjunto, el tema Azúcar.

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1: Bueno, continuamos con Sabor Afro Antillano aquí por Unicor Estéreo 90.0 en estos especiales que hacemos en vivo y en directo todos los sábados de 2 a 4 p.m. con repetición los domingos de 10 a 12 a.m.
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1: Definitivamente, ¿no? Mucho con demasiado ese tema, esa versión de Azúcar, ese piano que escuchaban ustedes ahí del gran Ray Coyne. Y ese violín de David Betancourt, este puertorriqueño que tiene una buena experiencia en orquestas con formato de charanga. Pues bien, vamos a continuar con dos temitas más aquí en Sabor Afroantillano, en Cositas Sueltas, este especial con grabaciones, con temas que no han sido comercializadas. Algunas son desconocidas, otras desafortunadamente pues no las escuchamos en ningún medio de difusión ni en ningún sitio. Voy para África ahorita, así que vamos a traerle a la agrupación Les Bantú de la capital, cantando el gran José Misamu, uno de los grandes cantantes que ha tenido la música africana y que interpreta la música afrocaribeña, sobre todo la música cubana. El gran José Misamu nos va a interpretar este son montuno que se llama Gozar en la Noche. Y ahí pegadito les traigo también a otro gran músico, a Tintino, en una descarga de su álbum Salsa Pabdiján, que se llama Descarga Feliciano. Así que con este par de temas, Gozar en la Noche y Descarga Felicianos, continuamos con Sabor Afro Antillano.

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5: Son las 11 en punto.
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4: Son las 11 con 2 minutos.
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1: Bueno, continuamos con Sabor Afro-Antillano aquí por Unicor Estéreo 90.0. Estamos haciendo este especial dedicado a diferentes temas, a cositas sueltas, como les digo yo, cuando en muchas ocasiones me reúno con los amigos a escuchar música. Le llamo cositas sueltas a esta serie de temas que uno coloca, que son desconocidos muchas veces. En caso de esa agrupación que ustedes escucharon ahí, y sobre todo para agrupaciones africanas. Vamos a escuchar, hablando de agrupaciones desconocidas, en la década del 70 hubo muchas orquestas que como no formaron parte del monopolio de la Fania, pues no fueron conocidas, ¿no? Y así existieron muchas agrupaciones. Aquí les voy a traer a esta orquesta que se llama la Orquesta Colón. Es una banda de salsa de Nueva York de la década de los 70 y que surgió ahí en el Bronx y liderada por el trompetista puertorriqueño Gus Colón. Y esta, como les decía, pues fue una de tantas orquestas, de tantas bandas de Nueva York que no se dejó arrastrar por el monopolio de la Fania. Esta agrupación logró grabar cuatro vinilos, cuatro long plays, y por problemas de personales que tenía Gus Colón, pues la agrupación pues se disolvió. Pero bueno, quedó el registro de cuatro trabajos muy importantes, y les quiero compartir con ustedes pues un tema de uno de esos cuatro trabajos sacados durante la vida musical de esta gran agrupación. Voy a traerles el tema Sentencia China, así se llama este tema, y lo vamos a compartir con otro tema. Me voy a ir de Nueva York y me voy a ir de Puerto Rico para nuevamente para la isla de la música, para Cuba, y les voy a traer a un gran guitarrista cubano y también bastante desconocido, que se llama Rigoberto Moya, ¿no? Rigoberto Moya y su combo. Y en un son montuno bien sabroso, en una guaracha más que todo, es una guaracha prácticamente, que se llama Yo-Yo, Ye-Ye y Tete, para que ustedes sigan gozando de la buena música aquí en Sabor Afro-Antillano. Quiero mandarle pues un saludo a Miguel Ayazo, que está escuchando también a Sabor Afro-Antillano, y lo mismo que a mi gran amigo Freddy Nieves. Así que este par de temas, Sentencia China, Yo-Yo, Ye-Ye y Tete, y continuamos con Sabor Afro-Antillano.

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0: Bueno, estamos en Sabor a Frantillano aquí por Unicor Estéreo 90.0 haciendo este especial con cositas sueltas, con temas que no son muy conocidos algunos, no son comerciales, otros sacados directamente de su grabación original, ya sea del vinilo, como ese caso del tema que ustedes escucharon ahí, Yo-Yo, Ye-Ye y Teté, Rigoberto Moya y su combo. Esto es sacado directamente del acetato. Y bueno, hablando de vinilos, les voy a traer otro tema también sacado del vinilo del sello Areíto de la Egren. Me refiero pues al grupo de Felín del álbum Granman 26 de la Bahía de Manzanillo. Este tema también es en vivo. Ustedes van a tener la oportunidad de escuchar el tema que se llama Guaguancó sin salsa, lo traigo yo. Y ahí pegadito, sí, ya un sonido más moderno de una agrupación, de una orquesta independiente que se formó por allá en Europa, sobre todo pues en España, en Barcelona. Todos estos músicos, que la mayoría son latinos, son residentes en Barcelona y formaron una orquesta que se llama Tromboranga. Tromboranga pues es la esencia pura de la salsa brava, como se dice, ¿no? De ese sonido fuerte de los trombones y una sólida percusión, ¿no? Con influencias obviamente pues de la salsa de los 70 y finales de los 60. Mantienen pues un sonido bastante fuerte y que es muy bailable. Tromboranga está formada, como le decía, por músicos del Caribe y algunos de Europa. La mayoría son del Caribe, inclusive hay un colombiano, y todos pues residen en Barcelona. Así que vamos a escuchar este par de temas que les traigo. Guaguancó sin salsa, lo traigo yo, el grupo de Felín. Y ahí pegadito vamos a traer a Tromboranga con el tema La Mafia. Este par de temas y continuamos con Sabor Afro Antillano.
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0: Bueno, continuamos con Sabor Afro Antillano aquí por Unicor Estéreo 90.0 en este especial con Cositas Sueltas. Bueno, y para continuar con esta serie de temas que les estoy presentando, son dos en cada sesión. Voy a traerles ahora a un gran músico cubano y que se caracterizó mucho porque tanto estuvo en la música popular como en la música de concierto. Me refiero pues al pianista Gilberto Valdés, quien muriera por allá en el año de 1972, imagínense, hace ya un poco de años. Pero este destacado compositor y director de orquesta nos va a traer un tema que se llama La Piloto. Y ahí pegadito les voy a traer a un tema que se llama La Salsa Es de Cuba. Siempre se ha discutido mucho sobre esto. Y a raíz de todas estas discusiones que se han tenido sobre si realmente la salsa es de Cuba o no, unos músicos cubanos, me refiero pues a Miki Chevalier y Iván Trujillo, hicieron un documental y le colocaron la letra y la música. Este documental invitan, ¿no?, en este trabajo a una serie de músicos de diferentes regiones de Cuba y otras partes del mundo, sobre todo pues los que están aplatanados en Estados Unidos, y fueron grabados en sus viviendas, en sus casas, o en la calle, o en un estudio, o en un restaurante, o en cualquier lugar donde se encontraran, y luego pues ellos hicieron la mezcla de todo eso hasta lograr pues el tema que ustedes van a escuchar. Que se llama La Salsa Es de Cuba. Músicos invitados como José Ángel Navarro, Luis Ríos, Jorge Chávez, Miquel Elizarde, Enrique Álvarez, este famoso violinista, José Cruz Jesucín, José Luis Cortés, el famoso Tosco, entre muchos más, ¿no?, fueron invitados para hacer esta grabación que quiero compartir con ustedes, que se llama La Salsa Es de Cuba. Así que este par de temas, La Piloto con el maestro Gilberto Valdés y su orquesta, y La Salsa Es de Cuba.
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Bueno, hemos llegado a la parte final de Sabor Afro Antiano aquí por Unicor Estéreo. Y bueno, para rematar, les voy a traer tres temitas bien buenos, bien sabrosos. Les voy a traer al maestro Ray Santiago y su orquesta Afrocuba a la New York City, con la, en la voz del gran Julián Llanos. Nos va a traer un tema que se llama Asojano. Y nuevamente me voy para la isla de Cuba con la orquesta típica Unión San Luisera, esta tremenda charanga que fue muy conocida aquí en Montería, con el famoso tema Tremendo Ambiente, sonó por allá en el año 2000, y luego vino el tema Si Por Eso No Viniste. Pero esta orquesta, desde el año 1961 que fue fundada, imagínense, ya tiene 55 años, es bastante conocida en Cuba y en el mundo. Grabó 5 largas duraciones y de ahí pues que es conocida bastante esta agrupación. Les voy a traer el tema A Casa del Compay, una guaracha bien sabrosa. Y para rematar les traigo al percusionista que dio a conocer el ritmo en Mozambique. Me refiero a Pedro Izquierdo Padrón, más conocido como Pello el Afrocán, con el tema Arañaquiña. Así que agradecemos a todos ustedes la sintonía de Unicórdoba Estéreo 90.0. Me acompañaron en el máster de sonido Leonardo Mendoza Burgos, en la producción Rafael J. Caballero, en la conducción, dirección, libretos y selección musical, quienes habla Antonio Mercado Vergara. Sabor Afro Antillano, salsa con criterio.

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9: Son las 12 con 9 minutos.
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9: Son las 12 y 10 minutos.

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0: Hoy nos acompaña la licenciada en Español y Literatura, Alma Rosa Terán, egresada de la Universidad CECAR, especialista en gerencia educativa con énfasis en gestión de proyectos, magíster en escritura creativa, magíster en literatura española y latinoamericana de la Universidad de La Rioja, España. Bienvenida, licenciada Alma Rosa Terán.
1: Gracias, gracias, Miguel Villarreal, por esta honrosa invitación, mi amigo y hermano en la palabra, a quien aprecio y admiro también.
0: Bueno, Alma Rosa es poeta y narradora. ¿De dónde es Alma Rosa?
1: Yo soy nacida en Cincé y cinceana también de corazón. Actualmente vivo en Cincelejo.
0: Cincé Sucre, ¿no?
1: Cincé Sucre, Caribe, Colombia.
0: Bueno, Cincé también es el territorio de nacimiento de un gran señor llamado Leonardo Gamarra.
1: Así es.
0: Pienso que lo has tratado, ¿no? ¿Lo conoces?
1: Sí, claro. Y tengo un trabajo, yo creo que un trabajo interesante sobre esos juglares, sobre esas formas hermosas que de pronto no vuelvan, en el que incluí al maestro Leonardo Gamarra y al maestro Santander Durán Escalona.
0: Bueno, de paso enviamos un saludo muy especial al maestro Santander Durán Escalona, que por razones de imprevistos de última hora no pudo acompañarnos en el día de hoy. Pero vendrá, si no la próxima semana, más adelante en unos 15 días, estaremos con el maestro Santander Durán Escalona aquí en los estudios de Unicórdoba Estéreo 90.0. Alma Rosa, ¿cuántos libros has escrito a la fecha y cuáles son sus títulos y género literario?
1: Bueno, mi producción literaria ha sido bastante versátil. En el año 2012 publicó mi poemario De las cosas y tú. Luego, en el 2016, un libro de minificción titulado Realidades y ficciones. Posteriormente, la editorial Duncan me publica la novela infantil Pedro y Luna en el universo de los dos soles y fui invitada a la presentación de esta novela a la Feria del Libro de Buenos Aires. Recientemente, la editorial Pijao Editores lanza la colección Escritores del Caribe. Y ahí dentro de esa colección, que es está siendo dirigida y tiene como corrector de estilo al doctor José Luis Hereira Collante, me publican un libro que se titula Sobre los olvidos latentes y que fue lanzado en la Filbo 2026.
0: Tengo entendido que también vas para Ibagué, ¿no? Invitado por la editorial Pijao en estos días.
1: Sí, efectivamente. A finales de septiembre y a principios de octubre vamos a estar los escritores del Caribe, escogidos dentro de esa colección. Vamos a estar en la Feria del Libro de Ibagué, Dios mediante, compartiendo con escritores nacionales e internacionales nuestra producción.
0: Bueno, pero también tengo entendido que ha sido antologada en varios textos de literatura, poesía o narrativa.
1: Sí, bueno, en el 2015 fui antologada en Versos en el Aire, unos poemas que envié a Madrid, España, y posteriormente, Cuatro Narradores del Caribe Colombiano, que es una colección, es un texto en el cual confluimos Alma Rosa, Ignacio Verbel, Jaime Arturo Martínez y Roberto Montes Matiu. La primera vez que aparezco en una antología fue precisamente una antología que lanza el sitio en el que estamos, la Universidad de Córdoba. Y el autor fue el compilador Rubén Darío Otálvaro Sepúlveda.
0: Ah, el profesor Otálvaro.
1: Sí.
0: Un distinguido profesor.
1: Se llamó Ellas escriben en el Caribe colombiano.
0: Qué título espectacular, ¿eh?
1: Una bella edición. Muy lindo. Bueno, hubo algo también, no precisamente una antología, pero sí una mención honrosa que recibe uno de mis poemas en Argentina, el poema Libro y Lápiz, en el cuarto concurso de poesía atiniense.
0: ¿Y últimamente en qué antología apareces?
1: Lo más reciente es Poetas frente al mar, una compilación que realiza Editorial Torcasa con su director Amaury Pérez Banquet.
0: Es una gestión muy bonita que está haciendo el profesor Banquet, ¿no?
1: Sí, claro, está visibilizando.
0: Está visibilizando eso.
1: Las letras
0: pequeñas. Bueno, como habíamos dicho a la entrada del programa, tú eres coterránea del señor Leonardo Gamarra. Entonces, como el programa se alterna con música, vamos a escuchar imágenes del autor Leonardo Gamarra.
1: Qué lindo.

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1: Licenciada Alma Rosa, por favor, ¿nos puedes compartir algo del libro de poemas De las cosas y tú?
2: Con gusto. Bueno, quiero decirte, Miguel, cuando mencionaste al maestro Leonardo Gamarra, que existen otras grandes personalidades que le han trabajado a la música y a la literatura en Cincé, como son el maestro Adolfo Mejía, Epifanio Montes, don Fernando Uriarte. Bueno, hoy nos estamos encontrando con Leonardo Gamarra y gracias, gracias por estas muestras musicales y literarias de Cincé que has traído a tu programa. Quiero compartirles de mi poemario De las cosas y tú, un poema que se titula La casa vieja. Hoy visité la casa, buscando en las nuevas estructuras las cosas viejas, el mamonero, el olivo, el escondite seguro cuando jugábamos y de pronto la voz azarada de mi madre. Esta casa se ve más vulnerable. No eran las cañas, ni los bejucos, ni la palma lo que le daba fuerza a la otra casa. No, a la casa vieja la sostenían los recuerdos, esos que yo buscaba sin darme cuenta en cada rincón, los que salían por las noches de mis sueños para hacerme saber que se puede vivir con la nostalgia. Hoy visité la casa, la palpé, la olí y he vuelto con las manos vacías.
1: ¡Qué bello poema! Te cuento que cuando estaba narrando el poema, yo iba recorriendo la casa. ¿Cómo es de diciente el poema? ¿Cómo es de claro?
2: Sí.
1: Que lo mete a uno en ese ámbito de la poesía.
2: Me parece que esa es la función del arte, desnudar el alma.
1: Así es, y de verdad te felicito.
2: Gracias.
1: Pero también, acuérdate que cuando tú me compartiste ese libro tiene unos haikus que bueno, no sé, es un género literario difícil, ¿no?, de manejar.
2: Sí, así es.
1: Se lo atribuyen a los japoneses, ¿no? Que sí. Son cinco palabras, siete y cinco, ¿no?
2: A cinco sílabas.
1: Cinco sílabas, cinco sílabas.
2: Cinco, siete, cinco, sí.
1: Bueno, te cuento que después que yo te leí en los haikus, yo tenía la motivación y publiqué en uno de mis libros, también publiqué como unos siete, ocho haikus, pero después dije, no, este género literario en la poesía es muy pesado, ¿no? Hay que buscar otro, porque es muy, muy complejo comprimir en cinco sílabas, siete sílabas y otra vez cinco sílabas un poema. Pero bueno, no es que te estoy pidiendo que leas alguno de esos haikus, sino que yo me acuerdo que leí un poema que se llama Epitafio en la tumba del abuelo. ¿Será que tú nos puedes compartir ese poema en tu voz?
2: Sí, es un poema breve, Epitafio en la tumba del abuelo. Dice, es curioso. Siempre pensé que hoy ocurriría algo extraño. Lloverían flores amarillas, por ejemplo. Sin embargo, el sol está radiante y estamos tú y yo solos. Esa es la realidad. Eres poeta y lo sabes. Con el tiempo, solo tú te acordarás de ti mismo.
1: Caramba. Bello epitafio. Bueno, Alma Rosa, ¿qué nos puedes comentar tú antes de leer sobre un libro que se llama, que es de narrativa, ¿no? El libro Realidades y Ficciones.
2: Realidades y Ficciones surge a partir del 2013 y es publicado en el 2016. Por mi alma mater, SECAR. Y son unos textos que denomina la crítica minificción. Bueno, Si me permiten, les comparto uno de estos microrrelatos. Este se titula Presagios. Entre todas las pesadillas que asolaban la mente de Edipo, la más oscura y aterradora era la sonrisa de la esfinge. La noche en que se enfrentaron, la vida de ambos pendía de un acertijo. Uno salvaría su vida, el otro la perdería. Con la habilidad casi incontrolable de mirar el futuro, la esfinge vio su muerte triunfante frente a un hombre que se había arrancado los ojos y arrastraba la vida por los caminos, sucio y harapiento, condenándose a sí mismo al dolor, creyendo que es posible librarse de la cruz ineludible de la culpa. La esfinge sonrió con la misma sonrisa sarcástica de sus sueños y se dirigió a Edipo para plantearle el enigma.
1: Bueno, entonces, gracias Alma Rosa por estar aquí en los estudios de Unicórdoba Estéreo 90.0. Y seguimos trayendo a este programa, a través de la música, al maestro Leonardo Gamarra. Y vamos a escuchar el tema El Centauro.

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1: Bueno, gracias a la emisora de la Universidad de Córdoba, Unicórdoba Estéreo 90.0, podemos nosotros degustar de esta bella música como la que acabamos de escuchar, el Centauro, en la voz del mismo autor, don Leonardo Gamarra. Con qué calidad, con qué sentimiento, con qué gusto canta ese señor sus canciones. La verdad es que estoy aquí comentando con Alma Rosa la posibilidad de traerlo a la emisora, ¿no? Ojalá que podamos conseguir algún tipo de patrocinio para traerlo, para tenerlo aquí en la emisora, porque ese señor tiene boleros, tiene salsa, tiene fandangos, tiene porros, tiene paseo, tiene una cantidad de música maravillosa. Entonces valdría la pena traerlo. Vamos a ver cómo hacemos para, con la ayuda de Alma Rosa, traer a don Leonardo Gamarra a estos micrófonos.
2: Sí.
1: Alma Rosa, de la novela infantil Pedro y Luna en el universo de los dos soles, ¿qué nos puedes compartir y qué puedes compartir, digamos, compartir y qué puedes decirnos al respecto? ¿Cómo nace esa novela?
2: Bueno, a diferencia de la poesía, para mí la poesía es un instante. A diferencia de la poesía, la narrativa comienza a rondar. Comienza a rondar en la mente hasta cuando llega el momento en que uno toma el lápiz y se sienta a redactar esa historia que uno cree que ya tiene completa en la mente. A mí me pasa con Pedro y Luna. Yo pienso que Pedro y Luna en el universo de los dos soles comienza a germinar desde mi infancia, cuando mi abuelo Luis Donaldo Tirado comenzaba a contarnos historias. Yo creo que él se inventaba ciertos personajes. Él nos hablaba de la Pelo Verde, por ejemplo. Y yo a la Pelo Verde no la he visto en otras narrativas o en narrativas de otras culturas. Y de pronto se me ocurre una historia en la que unos niños llegan a otro planeta, al parecer a través de un agujero de gusano. Sabemos que esta es una de las hipótesis de Albert Einstein. Lo que yo inicialmente no sabía cómo hacer llegar a los niños, entonces ahí fue donde me sujeté a la ciencia. Pedro y Luna en el universo de los dos soles es una novela fantástica para niños de 6 a 99 años, pero tiene algo de ciencia ficción y es precisamente ese ingrediente, los agujeros de gusano. El libro tiene un epígrafe que dice: a mi abuelo Luis Donaldo Tirado, por aquellas historias que despertaron mi corazón a las cosas grandes y bellas, y a mi profesor de literatura Jorge Nieves Oviedo, porque gracias a él descubrí que mi corazón estaba despierto, a mis hijos Almita y BJ, por siempre niños en mi corazón.
1: Hay que enterar al público que Jorge Nieves Oviedo es hermano de nuestro gran músico de Córdoba, Juancho Nieves Oviedo, y Jorge Nieves Oviedo es profesor en la Universidad de Cartagena. O sea que nosotros tenemos valores culturales y académicos regados por todas partes.
2: Sí.
1: ¿Podrías tú leernos de pronto un párrafo de uno de los cuentos de Pedro y Luna en el universo de los dos soles?
2: Con gusto. Luna vio que su hermano Pedro corría seguido de Hachi, la pequeña mascota que compartía aventuras con los niños hacía ya 3 años. Quiso alcanzarlos, pero las piernas no le respondieron. Sintió que sus brazos se elevaban y vio sorprendida cómo sus pies se habían vuelto raíces y se enterraban con rapidez en el suelo. Su cuerpo era ahora el tronco de un pequeño abeto, y los brazos y el pelo eran ramas, hojas, flores. Quiso gritar, pero no pudo. Los árboles no hablan, pensó desconcertada. Supo entonces que había caído sobre ella uno de los dardos maléficos del cuervo plateado que vigila el bosque oscuro en el universo de los dos soles.
1: No, un libro interesante. Fíjate, Alma Rosa, que estos son textos que deben ser leídos en los colegios, en las escuelas de primaria, en los colegios de bachillerato, pero realmente no sé qué pasa, porque cuando uno va y toca las puertas en esas entidades académicas, prácticamente es una lucha, no se las abren. Inclusive a veces uno les ofrece recitales que no van a aportar ningún dinero, que no les va a costar ningún esfuerzo económico, y caramba, hasta lo rechazan. No sé qué está pasando, pero ese texto tuyo debería ser compartido y leído en las escuelas. Ojalá que a través de las Secretarías de Cultura departamentales se pudiera, ¿no?, lograr esta gestión. No sé, te dejo esa inquietud, Alma Rosa, porque realmente es un texto muy bueno, muy rico en su contenido literario, infantil, y como lo dijiste, hasta los adultos nos deleitamos con esa lectura de ese texto tuyo.
2: Gracias, Miguel.
1: Bueno, de todas maneras, como seguimos con el maestro Leonardo Gamarra, vamos a escuchar el Barroso El Piniano. Barroso El Piniano.

0: acabamos de escuchar en la voz del mismo autor, don Leonardo Gamarra, Barroso Piñano, que es una, prácticamente no es una alegoría, no, sino una realidad sobre un toro que estuvo en las plazas de Sincelejo y tal. Pero es que la forma como él lo dice, poéticamente, ¿verdad? Es un valor inmenso y cultural. Por eso todavía tenemos la esperanza, ¿no?, de traer aquí a don Leonardo Gamarra. Alma Rosa, hay un libro sobre los olvidos latentes de tu autoría, ¿no?
1: Sí,
0: que
1: sí,
0: es Miguel. Prosa y poesía.
1: Así es.
0: Por favor, ¿nos puedes comentar algo sobre

0: un poema que se titula Para entender el amor. Perdón, un cuento breve que se titula Para entender el amor. ¿Dónde están los que te juzgaban? La mujer levantó la vista y miró a su alrededor. Se han ido, señor. En ese momento una enorme piedra salió de la nada, impactando el cráneo de la mujer. El Señor me ha enviado a la tierra para erradicar el pecado, gritó la voz. Jesús miró y vio a un hombre viejo que abrazaba la escritura. Supo entonces que podrían pasar 2000 años después de su inmolación y la de muchos otros, y aún habría gente que no entendería cuán simple es el amor. Fue la única vez que dudó de la necesidad de su sacrificio y lloró.
1: Son textos muy bonitos, ¿no? Textos cortos, pero buenos.
0: Sí, es un cuento breve.
1: Un cuento breve.
0: En este libro también me publicaron algunos poemas. Recientemente, no sé, he tenido como esa necesidad de volver a mis raíces, de caminar nuevamente por las calles de mi infancia. Este poema se titula Desde mi útero esencial. La casa de papá era un lienzo en el tiempo, un verso de aromas, sabores, silencios y voces. En la puerta del patio florecían los sonidos, el canto de los pájaros, el ruido de los trastos de la cocina, el castañeo del viento entre las hojas del guayacán. La casa impregnó nuestra infancia de aromas y sonidos. Olía a libro viejo, a tabaco, a naftalina, a orégano y a flores de azahar. Y papá, recostado en su taburete, en las cañas ahumadas de la cocina vieja, era un lector voraz. Ahora lo percibo extraviado, con una lamparita, buscando a alguien con quien poder hablar de lo que percibía detrás de los renglones. Yo entonces apenas caminaba por la arena, vislumbrando a lo lejos este océano de versos en el que ahora apenas alcanzo a sumergir los pies.
1: Bueno, Alma Rosa, la verdad es que combinas muy bien la poesía con la narrativa y eso es placentero y has progresado mucho, porque cuando te conocí en la primera vez que viniste a Montería, que viniste, creo que viniste a un evento literario organizado por Antonio Mora Vélez, sí, ¿no? Ese gestor cultural que siempre tuvo grandes iniciativas. Toño era un tipo berraco en ese sentido, ¿no? Además de que era un buen escritor, Toño siempre fue un buen escritor. Nosotros, como habíamos dicho, íbamos a compartir tu presentación literaria dentro de la prosa y la poesía con la música del maestro Leonardo. Entonces, ahora vamos a escuchar en la voz de la reina del porro, Aglaé Caraballo, porque ella es la verdadera reina del porro. Entonces, en su voz vamos a escuchar esencia del folclor del maestro Leonardo Gamarra.

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1: Alma Rosa, sé que fuiste antologada en Poeta Frente al Mar, y hay un poema que a mí siempre me gustó desde la primera vez que te lo oí en Cincelejo en un evento que nos invitaron, y el poema se llama Libro y Lápiz. ¿Por qué no nos compartes ese poema?
2: Sí, bueno, ese fue también uno de los poemas escogidos por Pijao Editores, también dentro de la antología, Libro y Lápiz. Yo trabajo en las aulas, arrancándole niños a la guerra. Siempre llevo un libro, por si acaso, un dardo funesto de la ignorancia quiera dañar mi pobre humanidad. El lápiz es mi arma, no se asuste. Con él me he defendido de ataques intangibles y enfermedades raras de este mundo moderno que la ciencia aglutina en síndromes cuando no son más que aburrimiento. Hemos abierto páginas certeras, hemos entrado a mundos insondables, hemos visto reír y hablar a los árboles, a las palabras convertirse en flores, y las hemos degustado con las papilas del alma. Hoy estamos aquí, escuchando a los muertos. Ellos están hablando de la guerra, lo sórdida, lo inútil que es la guerra. Porque no solo es un escudo, este amigo que traigo bajo el brazo, es un Dios que revive a los muertos como Cristo a Lázaro. Y hoy nos está trayendo personajes remotos que nos hablan de cosas impalpables para nuestros oídos. Yo le arranco niños a la guerra. No vendo sueños, no se confunda. Les doy estas armas, los enseño a usarlas y ellos los construyen.
1: ¡Qué hermosura de poema! Y verdaderamente cerrar con este poema en la parte de la lectura poética es maravillosa. Ojalá que los profesores en los colegios llevaran este tipo de poesía, que no es una poesía que incentiva la guerra, no, lo contrario, es una poesía que debe enseñar a los niños la libertad de amar, la libertad de ser felices, de que no sean reclutados para ese flagelo de la guerra. Alma Rosa, te agradezco inmensamente el haber venido al programa. Y antes de despedirlo, vamos a escuchar Soy Cinciano, del maestro Leonardo, en la orquesta de Juancho Torres.
2: Bueno, Miguel, yo profundamente agradecida contigo también por esta invitación, por visibilizar el arte cinceano, porque no solo la poesía y la narrativa de Alma Rosa, sino también la música y esa versatilidad del maestro Leonardo Gamarra. Mil gracias.
1: Bueno, entonces seguidamente escucharemos Soy Cinciano, y para cerrar el programa, Magia Negra, de los dos composiciones espectaculares del maestro Leonardo Gamarra.

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2: Es la 1:08.
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1: Es la 1:10.
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Hola amigos, soy Juan Carlos Boogie, caminando por el lado salvaje. I'm JC Boogie, walking on the wild side. Y vengo hoy a presentarles aquí en Africanerías de Samuel Viñango nuestro desfile semanal de canciones con lo mejor del son, la salsa y el Latin Jazz para oídos exigentes. La Fundación Cultural Nueva Música se une al homenaje mundial al músico latino más destacado de las últimas décadas, recientemente fallecido. Lo tuvimos aquí en Dos Barranquillas Festival con un éxito descomunal. Como quiera que se había convertido, por su virtuosismo como intérprete y la alta calidad de su trabajo musical, en un indiscutible músico de culto. Eddie Palmieri, el innovador dinámico de la música latina. El programa Africanerías de hoy está dedicado a este extraordinario y legendario músico, Eddie Palmieri, conocido como uno de los mejores pianistas de los últimos 60 años. Su forma de tocar fusionaba hábilmente el ritmo de su herencia puertorriqueña con la complejidad de sus influencias del jazz. Thelonious Monk, Herbie Hancock, McCoy Tyner y su hermano mayor, Charlie Palmieri. Eddie Palmieri, pianista, compositor y director de orquesta, cuyas contribuciones a la música afrocaribeña ayudaron a marcar el comienzo de la época dorada de la salsa en la ciudad de Nueva York, y cuya trascendental carrera lo estableció como uno de los grandes maestros musicales del siglo XX, sin mencionar uno de sus intérpretes más fogosos. Eduardo Palmieri Morales se describía con orgullo como un puertorriqueño de ascendencia italiana, nacido en un hospital judío de Nueva York que compone e interpreta música afrocaribeña. Nació el 15 de diciembre de 1936 en New York City. Fue el segundo de los dos hijos de Isabel Palmieri Maldonado, costurera, y Carlos Manuel Palmieri, técnico de radio y televisión. Sus padres eran de Ponce, Puerto Rico. Cuando Eddie empezó a estudiar piano a los 8 años, su hermano Charlie, 9 años mayor que él, ya tocaba el instrumento profesionalmente. Charlie estudió en Juilliard School of Music y se unió a la orquesta de Tito Puente, camino de convertirse en un popular director de orquesta. Desde que fundó su primera banda estable, La Perfecta, de 8 integrantes en 1961, por la que pasaron figuras como el cantante Ismael Quintana, el percusionista Manny Oquendo, fundador del Conjunto Libre de Nueva York, y el trombonista Barry Rogers, Palmieri impulsó muchos de los cambios estilísticos y los saltos creativos en la música latina. Ese grupo aportó nuevos niveles de economía e influencia jazzística a una escena del mambo que apenas comenzaba a perder fuerza tras su auge de posguerra, y sentó las bases de lo que se conocería como salsa. A partir de entonces, nunca dejó de innovar. Palmieri fue un innovador nato. En la década de 1970, Palmieri integró la salsa al jazz, el rock, el funk e incluso la música clásica moderna en una serie de álbumes de gran prestigio, como Vámonos pa'l Monte y The Son of Latin Music, así como con la banda de fusión Harlem River Drive. También colaboró con músicos de jazz de pura cepa como Carl Jeter, Brian Lynch y Donald Harrison, quienes realizaron contribuciones esenciales al subgénero del jazz latino. Un músico inmenso, Eddie Palmieri, único en un momento único de la salsa y el jazz latino. 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Inicia nuestro primer set de 2 canciones. Para iniciar este recorrido por la discografía de Eddie Palmieri, hemos seleccionado con The Son of Latin Music, El Sol de la Música Latina, el álbum grabado en 1974, que fue un disco polémico que representa la fuerza del espíritu de la salsa, el encuentro entre la dureza de la calle y lo majestuoso del sonido musical más exigente, uno de los mejores discos de música caribeña jamás editados. Para muchos es el mejor disco de Palmieri, el más experimental y universal,
uno que rozaba la música académica, pero sin olvidar al bailador. De este álbum escucharemos el título Deseo Salvaje, un bolero en la voz de Lalo Rodríguez. Y de su álbum Ritmo Caliente del 2003, seleccionamos otro bolero, Dime. Aquí canta Germán Olivera y lo acompañan en los coros Frankie Vázquez y Rey Viera. Disfruten.

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Abre nuestro segundo set de dos canciones, el título Tutu Tata, grabado nuevamente por Eddie Palmieri con su orquesta La Perfecta 2 en el 2002. Y de su álbum Ritmo Caliente del 2003, destacamos Lo que traigo es sabroso, en la voz de Germán Olivera, originalmente grabado por Eddie Palmieri y su orquesta La Perfecta en 1964. Disfruta.

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Africanerías de Samuel Piñango, africando las africanerías del domingo por los 103.1 FM de Uninorte Estéreo. Comienza nuestro tercer set de dos canciones, dos boleros. Verdad Amarga, título incluido en el álbum Lo que traigo es sabroso, lanzado en 1965 bajo el sello Alegre Records, e incluye la participación de músicos como Ismael Quintana en la voz y Barry Rogers en el trombón. Y Cosas del Alma, que pertenece al álbum Sentido de 1973 y es interpretado por Ismael Quintana igualmente.

Africanerías de Samuel Piñango, los recuerdos del futuro del son. La buena música, lo único mejor que el silencio. Destapa nuestro cuarto set de dos canciones, el título Cuídate Compay, grabado nuevamente en el 2002 en el álbum La Perfecta 2. Vocalista Germán

Africanerías de Samuel Fiñango para regresar a donde nunca hemos estado. Nos vamos a despedir de ustedes hoy aquí para finalizar este programa especial. Homenaje al gran Eddie Palmieri. Seleccionamos el título Palmas, incluido en el trabajo discográfico del mismo nombre, Palmas 1994, uno de los álbumes de jazz latino más potentes que jamás hayas escuchado. Una banda genial con Brian Lynch, Donald Harrison, Conrad Erwin, John Benítez y Robbie Amin, entre otros. Disfruten.

Hasta aquí el gran especial de la Fundación Cultural Nueva Música en homenaje a la memoria de uno de los músicos latinos más gigantes, más grandes, más trascendentales del pasado siglo XX y lo que va corrido del XXI. Eddie Palmieri, recientemente fallecido. Eddie Palmieri, un enorme virtuoso de la música popular de nuestro tiempo, involucró a la salsa en una conversación con el jazz, el rock, el funk e incluso la música clásica moderna. Una nueva música del mundo. Un músico con mucho azúcar y lo que trajo es sabroso, muy sabroso. Damas y caballeros, este es Eddie Palmieri y su orquesta, la perfecta, eterno Eddie Palmieri. Hasta aquí una emisión de Africanerías de Samuel Piña. 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
4: Son las 2:09.
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3: Son las 2 con 11 minutos.

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cama tan vacía. ¿Qué hora es? Las 3 de la mañana. 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Debo comprobarlo. 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
1: Son las 2 y 59 minutos.
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1: Son las 3 con 32 minutos.
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1: Esto fue MC Papo, sale así.
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3: Son las 4 con 2 minutos.
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5: Bueno, y es verdad.

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1: Son las 4 y 31 minutos.
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1: Son las 5 en punto.

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1: Son las 5 con 32 minutos.
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1: Son las 5:59.

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1: Son las 6 con 32 minutos.
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